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Oye, de camino vengo con Única de Karol G y Tiny. Vengo con Adictiva de Daddy Yankee y Anuel right now. La falda, Mike Towers.

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Country Vibing Out Thursday Night. Gio Bretón con la 92.5 máxima. Austin Baby en la maravilla. Arcángel llega para el Kia Center. Quédate conmigo, te cuento cómo ganarte boletos. De camino vengo con Shakira, vengo con Maluma right now. A nivel de bachata, Romeo Santos, Prince Royce.

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Yo soy Gio Britón y seguimos con la mejor música de Tampa Bay.

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Yo soy Gio Bretón, acompañándote hasta la medianoche. De camino vengo con música trend.

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0: 5 de la tarde.
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It's our back y tú te puedes ganar un Family 4-Pack mañana a las 8 de la mañana aquí en la 92.5 Máxima con Tony Valor, user Gio Bretón. De camino vengo con lo nuevo de Tego Calderón y Jay Alvarez. Un gustito. I got some Daddy Yankee y Snow right now. Gata Only, Floyd Menor, Chris MJ.

La malvada más malvada y bella a la vez. Aileen Mujica llega a Tampa con Jacob Forever, Robertico Comediante. Y tenemos tus tickets comenzando mañana con Mañanas Máximas, con Tony Valery.

Un saludito a la gente mía de St. Pete. Nos vemos este domingo en Dirty Laundry para el Coffee Fiesta. Una buena gustativa. De camino veo con Prince Royce. I got some Karol G right now. Rao Alejandro Santa.

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Oye, un saludo a la gente mía de Uber, Lyft, DoorDash, Amazon Prime, los camioneros, los taxistas, toda esa gente que siempre está en sintonía. Muchísimas gracias. I love you guys. Yo soy Gio Bretón con la 92.5 Máxima. De camino vengo con música trending de Bele. I got some Nicky Jam right now. Shakira, Easy Rap.

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105 máxima. Voy casi mente y me voy Flow TVT. Vengo con un clásico de Daddy Yankee. But right now, Sam Rao Alejandro, Liano, La Nena.

0: noche se presta para hacer maldades.
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0: viernes te vas a ganar los tickets más fáciles de tu vida para ver a Jacob Forever, Aileen Mujica y también Robertico el Comediante ya mañana.
1: Qué tremendo show que no te puedes perder en el Cuban.
0: Cuban Civic Club será el lugar ahí mismo en la memoria, estar en country mañana. Anthony y Humbe te invitan a este eventazo y tenemos tickets toda la mañana exclusivos de Mañanas Máximas con Tony y Valerie. Ahora, comenzando este viernes, ya empezó ya el Máximo Weekend. ¿Qué es lo que está pasando? La primerita, la más fresquecita, siempre te la damos a esta hora. Una propuesta para transformar, Valerie, Ardi, un local abandonado de Walgreens en una gasolinera y tienda 7-Eleven abierta a las 24 horas en Sarasota. Ha desatado mucha controversia. ¿Por qué? ¿Tú sabes por qué? Porque ha suscitado reacciones encontradas entre los vecinos del área, porque los planes de remodelación contemplan una tienda de 10 surtidores de combustible y nuevos accesos vehiculares. Si bien algunos respaldan el proyecto por revitalizar la propiedad desocupada, porque eso era un Walgreens ahí que estaba abandonado, entonces dijeron, ¿tú sabes qué? 7-Eleven contigo. Otros se oponen al debido inquietud relacionada con el ruido, el tráfico y la venta de alcohol 24/7. Imagínate tú, el posible impacto de también de la delincuencia que puede desatar en esa área. El proyecto busca obtener, Valerie, la aprobación del plan del sitio por la estación de servicio y las operaciones ininterrumpidas. Pero la decisión final, ¿quién la va a tomar? Va a tomar la parte de la ciudad. Aún están pendientes a ver de lo que va a pasar. Los residentes esperan una remodelación que se adapte mejor a las características del vecindario. Yo no entiendo cuál es el lío tan grande de esto, Valerie.
1: ¿Cuál es el problema?
0: Estamos hablando. Esto no es.
1: Convenience store.
0: Esto no es un gentleman's club. Esto no es un strip club. Yeah. Esto no es una discoteca. Esto es un 7-Eleven. Ahí es donde te das cuenta que siempre van a haber personas que se van a oponer a todo. Porque un 7-Eleven, porque vende alcohol. Entonces es un problema. Todas las gasolineras venden cerveza. Entonces no vamos a tener gasolinera en las esquinas. Porque están abiertos 24/7. ¿Tú sabes qué? Yo extraño los lugares que estaban abiertos 24/7, como Walmart, que ahora cierra más temprano que la calabacita.
1: Sí, es cierto.
0: Entonces, I guess you can't satisfy everybody. This is a gas station, for crying out loud. Yo creo que tú sabes, lo bueno es lo bueno, pero no lo demasiado, Valeria. Yo creo que hay que
1: darse un par también. Es una marca súper reconocida. Como tú dices, ahora mismo tú puedes conseguir, mira, se me acabó la leche, sales un momentito, la consigues ahí. No es solamente gasolina, también es un convenience store.
0: Sí, hay de todo. Los hot dogs, vienen los taquitos, vienen papitas. La pizza también, te hacen los chicken wings. ¿Qué más tú quieres? ¿Eh? Ay, Dios mío.
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0: Son los tickets más fáciles para ver a Jacob Forever y disfrutar del malecón en vivo mañana. ¿Dónde? En el Cuban Civic Club, Jacob Forever, Aileen Mujica y también Robertico, el comediante, llegan, aterrizan aquí a Tampa Bay. Y Tony Valerie is your only way in, totalmente gratis. Así que a través del programa completo de 6 a 10 vamos a dar varias oportunidades para que te cueles los últimos tickets y los últimos puestos para disfrutar de Jacob Forever, Aileen Mujica, en vivo, por primera vez aquí en Tampa, la malvada, más malvada y más bella a la misma vez. Show de comedia, de música y también novelero aquí en Tampa. Así que prepárate para ganar con Tony.
1: Fácil.
0: Y Valerie. Valerie, ¿cómo seguiste de la voz?
1: Mira, ahí estábamos. Ayer nos dimos cita por allá en el Hard Rock, Seminole Hard Rock. El álbum release de Charlie Cruz, de verdad, súper buena la nueva canción, Mi Reina. Búsquenla en YouTube, apóyenla. Y Charlie Cruz, como siempre, súper, súper cool.
0: Charlie Cruz en la casa, verdad que sí, que eventazo por todos los altos. Gracias a todos los que asistieron ahí, todos los oyentes y todos los grandes amigos de Tony Valerie aquí en la 92.5 Máxima. Estuvo también César Évora ahí, me dijeron.
2: A mí no me gusta contar lo que va a pasar en las novelas.
0: Sí.
2: Ni a la familia, se lo digo. Pero mira,
1: eso fue lo que estuvo diciendo toda la noche, para que tú sepas.
0: Decía lo mismo.
1: Sí, a mí no me gusta hablar de lo que pasa en las novelas.
0: Y dijo que la voz de él le recordaba la mía.
1: No, le dijo, Tony es un... un temo.
0: Ay, Dios mío. Ahora, vamos entonces, que tiene ganas de hablar. Es él. Es Hardy, el productor. Con el Noti Creo a continuación. Buenos días, sir.
3: Pues sí, hoy vengo con otro estudio y esta vez le toca bien cerquitica a Tony. Y no precisamente por César Évora.
0: Así que vamos a enterarnos de eso. Up next.
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0: 3 en 1, Robertico, el comediante, también mañana en el Cuban Civic Club. Totalmente gratis, vas para allá, Valerie. Así que gala aquí, 866-932-9250. Tony Valerie, got the plug a las 7:05 de la mañana. No te pierdas este ventazo. Primera vez que se hace aquí en la Bahía de Tampa. Pero antes, vamos a jugar Noti Creo.
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3: Pues salió una encuesta que no sé si favorece o desfavorece al mismísimo Dímelo, Tony. Pero resulta que casi la mitad de los hombres en Estados Unidos cree que podría aterrizar un avión comercial si ocurre una emergencia. Tony, ¿lo aterrizarías o no?
0: No cuentes conmigo.
3: Ah, mira.
0: No cuentes conmigo.
3: Yo pensé que sí.
0: ¿En una emergencia?
3: Bueno.
0: Yo busco el piloto.
4: Te paniqueas.
0: Yo aluso ahí, pero yo no me pongo para eso. Estás loco, yo era malísimo con la...
4: ¿O prefieres ni tratar ahí?
0: Con los juegos esos.
3: Es lo que pasa.
0: Es que demasiado presión arriba de uno ahí.
3: Es que eres malo jugando ese tipo de juegos.
0: ¿Te acuerdas los timoncitos esos, las maquinitas de manejar? Yo siempre me iba fuera del carril. Entonces imagínate una avioneta, Valeria. Estás loco.
3: Eso es lo que pasa, mira.
0: Yo le echo la culpa a ti.
3: Aparentemente los hombres que juegan ese tipo de jueguitos piensan que si hay una emergencia en un vuelo, pueden volar y aterrizar el avión.
0: Además, déjame decirte algo, pensar y hacer es una cosa totalmente diferente.
3: Exacto. Pero
0: eso no tiene nada que ver con la realidad.
3: Pero según la encuesta de YouGov, más de 20,000 personas dijeron, tranquilo, yo me siento ahí y resuelvo.
0: Sí, David.
3: Pero expertos en aviación dijeron, calma, capitán. Aterrizar un avión comercial sin entrenamiento real está casi en 0% de probabilidad. Incluso con la torre de control ayudándote.
0: Mira para allá.
3: Porque una cosa es estacionar un Corolita y otra muy distinta, ¡salud!
4: Gracias, perdón.
0: Es bajar Valerie, un avión de aquí, tichu,
5: pero...
0: aquí con la campana.
4: Yo sé que me fui lejos.
3: Lo sentí clarito. Pues han existido casos donde pasajeros lograron aterrizar avionetas pequeñas, pero un avión comercial es otro nivel.
4: O sea que lo que uno ve en la película de que sale uno de atrás del avión, yo voy a ayudar, voy a aterrizar.
0: Valerie, eso es cuento, claro, eso es película.
4: Yo que estaba ready ya.
0: Siempre sale la viejita, yo piloteé en el año 28. Dale, viejita, sube.
4: Ya yo estaba ready.
3: Un avión de papel, mira.
4: Ya yo estaba ready para pilotear ese avión.
3: Sí, claro.
0: Ay, Valerie.
3: No creo.
0: O Charlie Krueger en Hard Rock.

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0: tu oportunidad, oye, de colarte los últimos tickets para el Limbujica. Jacob Forever de Malecón. También Robertico, el comediante, mañana en el Cuban Civic Club. You want to be a part of that? 866-932-9250. Tenemos la oportunidad para ti con Tolly Valery, edición viernes TGIF a las 8 de la mañana con el adivinable esta. La adivinanza que todo el mundo siempre se la quiere adivinar a Valery. Así que pendiente a eso. Pero ahora, Valery, los vamos. ¿Tú sabes para dónde? ¡Bubba's Gardens!
1: ¡Eso! Wow. Bush Gardens, 866-932-9250. 866-932-9250. Llama si quieres llevarte las entradas para el parque. Oye, perfecto para el verano, que ya los niños están de vacaciones. Pues llévatelos para el mejor parque, Bush Gardens.
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0: Norberto en la línea, Valerie, ¿te acuerdas de él?
1: Claro, ahí,
0: en su casa, no le digas. Ya está trabajando, Valerie, ya llegó el trabajo, ¿ya? No. Oye, con cafecito en mano, Norberto en la llamada 9 y quiere participar para los tickets de Busch Gardens. Tampa Bay, eso es lo próximo con Tony y Valerie. Pero ahora... Es Tony and Valerie's Hot News.
1: Trump aumenta la presión sobre Cuba mientras crecen rumores de cambio de régimen. Según un reporte de Axios, la administración de Trump está intensificando las sanciones y la presión económica sobre Cuba ante la posibilidad de que el gobierno comunista enfrente una crisis aún mayor en los próximos meses. Funcionarios estadounidenses han realizado ejercicios de planificación para distintos escenarios en la isla, aunque Casa Blanca asegura que prefiere una transición pacífica antes que una intervención militar. Por otro lado, en noticias locales, la guía Michelin Guide hizo una historia al presentar por primera vez una selección estatal de restaurantes en Florida. Tampa se destacó con reconocimientos importantes, incluyendo la Estrella Verde para Fat Beat Farm Kitchen and Bakery por su enfoque de gastronomía sostenible. Además, varios restaurantes del área fueron incluidos en la lista Bib Gourmet, que ofrece comida de alta calidad a buen precio. La selección completa reúne 200 restaurantes de 41 tipos de cocina en todo el estado. Y en nacionales,
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0: En nacionales vamos a jugar el ticket para buscarte.
1: Nacionales se va para buscar, vamos a ver.
0: Vámonos con Norberto, dímelo, Lorbe. Ready. Es que Norberto me dijo, oye, dale, dale. Tú, pues, de la
1: avanza,
0: noticia.
1: Amigo,
0: que avanza, que me voy, que me toca entrar.
1: Me toca ponchar.
0: Que no me he ponchado todavía. Oye, viernes con Tony y Valerie. Vámonos para Busch Gardens. La número uno dice así. Facilito, Lorbe. Esta es, ¿cuál es el único mamífero capaz de volar? La ardilla voladora, el murciélago, el colugo o el planador de azúcar.
3: El murciélago.
0: Murciélago, eso es.
4: Guau, Pedro,
0: correcto. Muy bien, vámonos entonces con la número 2, Valerie, rápido hoy, ¿eh? Viernes, y el cuerpo lo sabe también. ¿Qué país tiene la mayor cantidad de usos horarios? ¿Rusia, Estados Unidos, Francia o China? Rápido, empezó el relojito. 4, 3.
3: China.
0: China. Y eso es... Ay, no, Valerie. No, es China, ¿no? Es Francia la respuesta correcta.
1: Vamos.
0: Acuérdate, tienes el comodín también que puedes utilizar, así que vámonos rápido con la número 3. Valerie dice así, está fácil para Norberto. ¿Cuál es la capital de Nueva Zelanda? Uno de los países favoritos de Ardi, el productor, así que utilízalo en el comodín. Dice, Hamilton, Christchurch, Wellington o Auckland. ¿Cuál es la capital, Valerie, de Nueva Zelanda? Conocido en inglés como New Zealand. ¿Quieres utilizar el comodín, Norberto?
3: Sí, ya voy, déjame pensarlo, a ver.
0: 4, 3.
5: Déjalo pensar.
0: 2, 1.
3: Wellington.
0: Vamos a ver. Vamos a ver si eso es correcto. Wellington. Yes.
1: Wellington.
0: Ya, Valerie se la sabía. By heart, ¿eh? Vamos entonces con la número 4.
1: Viene que va a 100 millas en un jet ski.
0: Vamos entonces con la número 4. Me dice así, el café me dio una activación. Oye, vamos a hablar de los pulpos. Qué rico un pulpito, ¿eh? ¿Cuántos corazones tiene un pulpo, Valerie? 1, 2, 3 o 4. A ver, López.

0: familia Busch Gardens, Tampa Bay. Es un panda gigante, es el pingüino emperador, es el tigre o es el koala.
1: O también, tú sabes que ahí hay hiena. Mira los
0: animales. Oye, qué eso, Tony.
1: Qué cool, ¿eh?
0: Ay, Dios mío.
1: Vámonos entonces, López.
0: ¿Cuál es uno de los animales más famosos y más importantes dentro de Busch Gardens? ¿Tigre, panda, pingüino, emperador o el koala?
1: A ver.
2: Diablo, qué difícil, me la pusiste.
3: Help me. Help me.
1: Rápido, va a hacer falta algo. Dime, López, se acabó el tiempo, a ver. Ayuda.
4: La canción de Katy Perry.
1: Lorberto. Lorberto. Lorberto.
5: Hello.
1: Lorberto. Se puso a ver Netflix.
4: Anda buscando en YouTube.
1: Lorberto, ¿tú estás ahí?
6: El tigre.
0: Es que ChatGPT estaba lento.
1: ¡Ganaste! A la cara, anda, baby. Te lo vamos a dar,
6: sí,
1: porque tú sabes que te queremos, pero la buscaste ahí. Esa no se vale, los vetos, así lo... Oye, así lo...
0: Tenía
1: dos patas.
0: Tenía ChatGPT como Tony el segmento hoy. Ding, ding, ding, ding, ding, ding, ding, ding, ding, ding.
1: Ganaste, oye, pásala bien por ahí y salúdame. Salúdame a Sofía Vergara cuando vayas a... Sí. ¡Toma!
0: ¡Toma! Como es rico ahí.
1: Los vetos, ¿con cuál emisora te vas para Busch Gardens Tampa Bay?
6: A la 92.5.

0: papá. 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
1: Zion, baby.
2: Ay, Dios mío. Vamos a meterle en el calentón, Valerie, porque si no lo somos para allá las máximas.
3: ¿Qué pasó
2: a ver,
3: ahora?
2: ¿Qué es lo que está pasando? A ver, ¿qué es lo que está en la polémica? ¿Quién los escribió? ¿Quién quiere hablar del tema de...? ¿Quiere que hablemos de ese tema? Del tema del cubano en Cancún. Vamos para allá entonces.
4: Sí, señor.
5: Acá, que me muestren la cartilla del
6: perro.
5: Que... ¿Por qué?
6: Tómate un gatazo como tú quieres,
3: ¿eh?
5: Ah, locura. ¿Me vas a dar un locazo? ¿Por qué? Si me acaba de morder este perro, estoy en la calle.

0: vía pública. Tú estás respondiendo que es tu perro, ¿sí o no?
1: Mire, mire, está en mi casa.
0: Te estoy pidiendo, estoy en la calle, vía pública. Muéstrame la cartilla.
2: Ay, hombre.
3: Exacto, está en la vía pública. Él mismo lo está diciendo, ¿no?
2: Y está invadiendo el espacio de él. Está en lo correcto, ahora quieren cancelar. Bueno, cancelar yo creo que es una palabra demasiado nice, ¿no? Yo que quieren votar a todos los cubanos que están ahí en Cancún, refugiados, solo por el acto de este. Yo pienso que, mira, yo tengo una bronca ahora con un puertorriqueño. Valerie tiene una bronca con una cubana. Y entonces todo el país tiene que virársele a él. Tuvo un problema con esa persona. ¿Por qué siempre hay que ponerle el cartelito que si es cubano, si es mexicano? Ya, esa persona no sirvió. Está bien. Pero no la coja con la raza completa, pienso yo, ¿no?
3: Claro, sí, no. Imagínate, este tipo de cosas son animales. Ellos no tienen control. Y si él estaba por la vía y sin querer, el perro se salió y le tiró, lo que sea.
2: Además, mi pregunta, ¿él es Animal Control? Ahí lo hay.
3: Exacto.
2: Animal Control.
3: Tiene que llamar a Animal Control.
2: 866-932-9250. Vamos a venderlo en el candelón ese. Así que ya vamos a conectarlo también en TikTok. A ver de qué lado estás tú. ¿Estás del lado del mexicano? Que supuestamente también esa agresión, la manera que le habló el cubano no es la correcta también. Hay que medirse también un poquito, yo pienso. Pero ahora, por culpa de este cubano, tenemos que pecar todos. Eso es lo próximo. Pero ahora, es el tráfico. Vamos a pecar, a ver cómo está el tranque hoy.
4: Bueno, mira, voy a decir algo. Recién lo estrenan. Deje de estar chocando. Un choque del condado de Pinelas en la I-275. Exacto, justo en el Expressway, nuevecito de paquete, y ya están chocando ahí.
2: Es que está en el teléfono. Suelten el teléfono y escuchen la radio con Tony Valery.
4: Pues hay un accidente en el Expressway rumbo sur del nuevo puente Howard Franklin, justo en la milla 33, dejando el carril izquierdo de la rampa de entrada bloqueado. También el condado de Polk en la US 17, rumbo norte, más allá de West Central Avenue, deja el carril derecho bloqueado ese accidente. También otro choque en Polk County, en la US 27, rumbo sur, cerca de West Polk Avenue, deja el carril derecho bloqueado. En el condado de Osceola, en la I-4, rumbo este, el marcador de milla 61, deja el carril derecho bloqueado debido a un accidente. Y en Hernando County, un accidente en la US 41, entre Greenfield y Little Lake Road, deja tráfico pesado. Recuerda manejar con precaución y, como dice Valerie, es viernes.
5: El tiempo.
4: Se espera algo de lluvia para este fin de semana, así que saca tu paraguas. Pero hoy, 76 grados en todo Tampa Bay, las máximas en 89 y las mínimas en la noche, 75.
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0: Oye, no, necesitaba a Tony, Valerie y Ardi, no sé si estarán enterados ustedes del problema que tuvo un cubano en México, creo que fue en el día ayer, sobre respecto a una mordida a un perro, un mexicano, y después sucedió por ahí para allá desagradable. Quería ver si después, no sé si será mañana o pasado, que hablaran de ese tema ahí, a ver qué dicen la gente sobre eso, será el favor.
1: Vamos arriba el lío entonces, a petición popular, vamos a hablar del cubano y lo sucedido en Cancún, que tiene a todas las redes abordadas completamente, porque hay algunas personas que están en desacuerdo con lo sucedido después. Se fajaron, parece que pasó un perro. Vamos a entrar de lleno en este debate, en este titingo, en este jalajala que se ha formado ahí. Estamos en TikTok también, en arroba dímelo Tony. Pasó un perro, Valerie, parece que por la calzada donde vive este cubano. Y era un mexicano de ahí, de Cancún, estaba pasando por ahí, parece. Entonces el perro lo muerde, entonces él va directo, parece que donde reside el perro o donde para el perro, porque a lo mejor el perro no es ni de ellos, a lo mejor el perro es un perro callejero y ellos lo que le dan es agua y comida ahí, le tiran pan, cualquier cosa.
2: Eso pasa mucho, sí.
1: Entonces, y especialmente los países, los latinos, los perros están en la calle. Entonces fue para arriba de él. ¿Y dónde está la tablilla? ¿Dónde está la tablilla de que si tiene rabia? La preocupación de él era que si el perro tenía rabia. Entonces, supuestamente le dice, oye, bro, dale por ahí para allá. Olvídate de eso, si tiene rabia o no, no tiene nada. Y está, él está en la calle, ¿verdad? Y ya después cruza la calle yendo a invadir la parte personal donde reside este cubano. Entonces parece que no llegaron a un acuerdo y el tipo le dice, oye, ven acá, que yo te voy a enseñar algo. Y ahí vino la galleta que le dio. Wow. Con la mano abierta. Después de todo eso ha sido, vaya, hasta el punto que están, los cubanos están temiendo en este momento, Valerie, por su vida en México. Porque ya han habido ya varias señales, carteles, del mismo cartel, diciendo que no quiera cubanos, solo por el simple acto de uno. Que está mal. Claro. Yo no estoy tapando lo que hizo el cubano. Está mal lo que hizo el cubano. Pero está bien, ya se dieron a las manos esto y lo otro. Ahora yo me fajo con...
2: Hay que llevarlo al extremo.
1: Yo me fajo con un boricua, entonces Puerto Rico completo se me tiene que virar.
2: No, como si fuera la casa de los foques.
1: ¿Eh?
2: Como si fuera la casa de los
1: foques. Sí, como si fuera la casa de los foques. No permito gay, no permito boricua y no permito cubano tampoco. Válgame. No debería ser así. ¿Estás de acuerdo con lo que ha pasado? Fue hasta la Guardia Nacional Mexicana ahí, todos parados. Eso es otra cosa. Después rompieron toda la vivienda de este muchacho. Esa no es ni la vivienda de él, él estaba alquilado. Ay, ahora el dueño dirá, ¿qué culpa tengo yo de eso? Ahora están diciendo, no, eso te pasa por alquilarla a cubano. Y esa xenofobia. Pero mira, te voy a decir una cosa. Si nosotros exigimos derecho de inmigrante en este país para todos, yo no dejo a ninguna raza fuera, esos derechos se tienen que respetar también en los países nuestros. Se tiene que respetar como mismo tú llegas aquí y dices, no, nosotros todos somos inmigrantes, ¿verdad? Esos son inmigrantes que están en tu país ahora. Ahora, ¿cuál es la xenofobia? Ahora, porque no son mexicanos, no pueden vivir ahí. Y todos los mexicanos, y todos los cubanos, y todos los boricuas, y todos los colombianos que viven aquí. Si los americanos le dieran por eso, Valerie. Porque si vamos a utilizar esa retórica y esa teoría, el americano, I don't want you here. This is my country. Tienes derecho. Como mismo ellos le están diciendo ahora a los cubanos.
2: Que esto se está propagando en todo el mundo. Porque ahora mismo no es solamente aquí en Estados Unidos, ahora también en los países latinoamericanos, que se supone que nos apoyemos, y más en estos tiempos, también nos vamos a poner en esa actitud de que no queremos aquí. Imagínate, es como en Puerto Rico que digamos, no queremos dominicanos.
1: Dominicano. Ajá. ¿Cuántos dominicanos reciben
2: ahí? Por favor.
1: Ahí? ¿Cuántos cubanos se fueron allá? Yeah. A la isla de Puerto Rico después del descaro y el comunismo que nos tocó. Vámonos entonces, vamos a abrir línea, Ardi. ¿Algo que quieras añadir de este tema?
3: Con respecto a lo en México, sí tengo entendido que hace años que eso existe, del racismo incluso hacia los cubanos. Y no solo eso, porque desde el 2018 creo que fue, me parece, mi tío estaba cruzando la frontera y yo recuerdo perfectamente que él lo decía. A él lo explotaban trabajando allá.
1: Y otra cosa que está pasando también, la cantidad de cubanos que han sido deportados a México. Porque ahora, después de todas las redadas de ICE, el único país que parece que está recibiendo a los inmigrantes es México. Pero, o le da la opción al cubano, ¿quieres Cuba, quieres México? Y antes de Cuba yo cojo Haití.
3: Tenía entendido,
1: entonces dicen que sí.
3: Tenía entendido que si te deportaban para México, lo que te van a dar un permiso por 15 días nada más también.
1: Eso es otra cosa, no está ilegal. ¿Se sabe algo del paradero de este cubano? Después de esto, nada, ¿no? Parece que se lo entregaron al Departamento de Inmigración allá, y ahí está retenido, ¿no?
3: No tengo idea.
1: Vámonos con Pedri. Oye, llama para acá que esto está caliente. 866-932-9250. Dice Vivi, ahora viví muchos años en México y confirmo, la verdad, en México hay mucho racismo hacia nosotros. Wow. Pedro.
0: programa. Buenos días para la Valerie, Tony y Andy.
2: Hola.
0: Oye, mi hermano, mira, es lo mismo que tú estabas diciendo. El perro, primero que todo, estaba en la calle. Cuando el mexicano estaba exigiendo una explicación, el cubano nunca le dijo al mexicano de que el perro era de él. Esa en primera.
1: Eso lo asume, el mexicano en el video, ¿no? No, porque el perro está aquí, es tuyo, algo
0: video,
1: de eso, ¿no?
0: En el video, sí. En el video que el mexicano subió a las redes sociales, nunca el cubano dice que el perro era de él. El mexicano, el cubano siempre dijo, échate para allá, échate para allá. El cubano nunca dijo que el perro era de él. El mexicano fue el que estaba exigiendo tablillo y todo eso. Esa es en primera. En segunda, cuando el cubano le dio la galleta al mexicano, fue el cubano solo. No había ni dos, ni tres, ni cuatro gente arriba del mexicano. Fue el cubano solo. ¿Por qué razón el mexicano tuvo que virar con 115 mexicanos para atrás? La Guardia Nacional. Una cantidad de gente que parecía ahí que iban a buscar a Pablo Escobar.
1: Y la Guardia Nacional supuestamente era para cuidar el vecindario y cuidar también la vida de este cubano, pero no hacía nada. Yo lo veía delante de él, la gente tirando piedras. Y la Guardia Nacional armada, parada ahí. Yo nunca he visto una Guardia Nacional así.
0: Y rompieron la casa y al final rompieron todos los vidrios y puertas de un mismo mexicano, porque esa no era la casa del cubano, esa era una renta de un mismo mexicano.
1: Es un alquiler. Claro.
0: ¿Me entiendes? No obstante eso. Pero yo me maravillo. Y cuando secuestran los mexicanos, cuando la gente secuestran a los cubanos, a los venezolanos y a todos los emigrantes que pasan por México, que los secuestran, empiezan a extorsionar a los familiares que tienen aquí en los Estados Unidos para estar pidiéndole dinero, ahí nadie habla de los mexicanos.
2: Es triste.
0: Por una simple galleta que un cubano dio, ahora quieren generalizar a todos los cubanos. Coño, entonces vamos a generalizar a todos los mexicanos, porque por México pasan una pila de personas que los secuestran, los matan, los violan, le hacen un millón de cosas y no pasa nada. Una simple galleta han hecho una revolución por una simple galleta y ahora están pagando por culpa de eso un millón de cubanos que hay en México.
2: De verdad que la situación es súper tensa.
1: Gracias.
2: Y como estaba mencionando anteriormente, es triste que en Estados Unidos tengamos estas tensiones y entonces también se esté viviendo esto en nuestros países de Latinoamérica.
1: Vamos a leer algunos comentarios, Valerie, que nos llega aquí en TikTok. Dice Jenny, también te invito a llamar ahora a ver, no tienes que ser ni cubano, ni mexicano, ni nada, cabrero, somos humanos. Y esto sucedió, está trending. ¿Estás de acuerdo que aunque pase algo de esto de esta magnitud en tu país, lo ves bien que ahora los cubanos que están en ese país teman por su vida? ¿Crees que eso es algo justo solo por una galleta que te dio un cubano? O haya sido cualquiera. Es que ¿por qué hay que ponerle el cartelito? Él no tiene nombre y apellido. ¿Cómo se llama este hombre?
2: Mira, pero si son hombres de verdad, pélense entre ustedes. Y
1: Rolando Hernández le dio una galleta a Timoteo. Ya, y se resolvió. O no se resolvió, Timoteo le cogió miedo.
2: Las cosas no se resuelven con violencia, pero si llegaron a eso, pues mira, decen ustedes y ya, ¿por qué trae el revolú para la casa?
1: Hay que hablar, caballero. De estos tiempos hay que hablar. Hay que hablar. We gotta delegate. We gotta relax.
2: Yo no sé, ¿será que, ahora pensando yo, será que él lo hizo adrede, como que para buscar bulla?
1: El mexicano, lo más probable, ¿por qué subió el video entonces? Si eso había sucedido. Dice Jenny, hola, soy cubana 100%, pero pienso, en mi opinión, que el paisano nuestro no debió golpear al señor. Yo también estoy de acuerdo, el paisano mío también. No está en lo correcto. Y eso es algo que los cubanos tienen que darse cuenta. En Cuba todos así, ven para acá, bim, bam, bim, pum, pam, pim, pam, y ya, no pasa nada, ni una multa te dan. Pero, caballero, tú no estás en tu país. Tú no estás en tu país para hacerte el león. ¿Me entiendes? Tú tienes que exigir los derechos en tu país también. Porque esto está mal. Sí, nosotros estamos defendiendo aquí a que no debería ser así después que le rompan la casa con piedra, que vengan 100 personas ni nada de eso. Pero también, tú no estás bien dándole una galleta. Él no tiene la razón de exigirte a ti nada. Pero tú tampoco tienes la razón de darle, porque a ti te dio la gana y estás grande, una galleta así a la cara. En un país ajeno, brother.
3: Eso mismo estaba viendo yo esta mañana un TikTok sobre eso, que ¿por qué no le da una galleta a los esbirros cubanos?
1: Bueno, esos son temas políticos también.
3: Pero lo vi esta mañana, tú sabes.
1: Sí, ya esos son temas políticos, ya. Eso no tiene nada que... ¿Por qué no lo dio en Cuba? Bueno, la dio ahí. Le dio la gana de darla ahí. Pero lo que yo digo es una cosa, no tiene que darla. Es que no tiene que darla. Caballero, en ese momento digo, señor, aguante un momento. Animal control. Control de animales.
3: Exacto.
1: Hay un perro aquí que mordió a un ciudadano mexicano. El perro no es mío. Él me está exigiendo a mí una tablilla de vacunas de rabia. No las tengo. Por favor, ustedes pueden venir para que le expliquen a él. Aquí hay un departamento para todo.
3: Ajá.
1: Ni él es Animal Control, ni tú eres el perro. ¿Ya? Ivette. Buenos días, mi amor.
2: Hola.
1: Ivette.
4: Buenos días.
1: Buenos días. A ver, Ivette, ¿cuál es tu opinión de todo? Vaya, de toda esta desgracia. Porque hay ahora hasta rumores de que están secuestrando a cubanos, cayendo la golpe a cubanos y hasta matando a cubanos en territorio mexicano, ahí en Quintana Roo, en Cancún, que yo he visitado, un área bella y un área súper turística, y que muchos cubanos que residen aquí le encanta ahí, incluyéndome a mí. Yo prefiero México antes de cualquier otro país para vacacionar. Y ahora veo esto y de verdad que es una injusticia. ¿Qué tú piensas de esto, Ivette?
4: Bueno, yo pienso que es una injusticia. ¿Dónde está la humanidad de nosotros? Dios mío, nos vamos a caer a golpes simplemente para tratar de resolver algo. ¿Dónde está la inteligencia de las personas? ¿Dónde está el respeto? No entiendo.
2: Yo tampoco.
1: Gracias, Ivette, por tu llamada.
2: La humanidad, vámonos. ¿Dónde está
1: la
2: humanidad?
1: Es que todo, ya, es que nadie dialoga, Valerie. ¿Cuántas veces nosotros hablamos aquí? Todo es que si... que si una bronca, que si un correo electrónico, que si caballeros hablen, hey, ven acá, vamos tomando un café. ¿Qué pasó a eso? Valerie, ¿te gustan las alitas de pollo? Vamos a ir a hablar.
2: Claro.
1: Oye, cuando uno está comiendo, uno está relajado. Ahí se habla cualquier cosa, cualquier pereza que haya y que exista. Yo te aseguro que tú invitas a alguien a comer y se va a solucionar. That's it. Talk it over, guys. Hay que hablar. ¿Por qué Dios nos dio la habilidad de hablar y no ladrar como los animales? Por eso mismo, para dialogar. Los mensajes de texto, voy ahora vaya. Vámonos rápido con Analía, este tema súper caliente. Y los únicos que están hablando de esto, porque de verdad estamos arriba de todo, es Tony y Valerie. A petición popular de ustedes, estamos hablando de esta controversia. A ver, Analí.
5: Hola, buenos días.
1: Buenos días.
5: Lo primero que voy a decir es que soy cubana 100% y orgullosa de ser cubana. Orgullosa, Patria, orgullosa,
1: orgullosa. Oye, bótate, sí. no pida permiso, pide perdón después, dale, arranca.
5: Exacto, orgullosa. Pero ahora vuelvo y repito, y valga la redundancia, cubana 100%. Pero hoy en día habemos cubanos que llegamos aquí y no nos damos cuenta que estamos en un país libre, pero un país de orden, de leyes.
1: De ley, orden,
5: y
1: sí.
5: Que tenemos que acatarnos a las leyes. No estamos en Cuba, porque en Cuba yo lo vivía. Me decían algo, soy una chica transexual, okay. Y me decían algo, y iba para arriba y daba un palo, le mandaba algo. No, aquí no. Tenemos que darnos cuenta que llegamos a un país libre, ajá, democrático, pero de orden.
1: Y que somos extranjeros, somos extranjeros en un país que no es nuestro.
5: Exactamente. Ahora, me voy a ir del hilo, rapidito. A veces llegamos a una bodega y hay muchos que no sabemos, un ejemplo, vamos a... hablar en sentido general, no saben hablar inglés,
1: sí.
5: Y le sale una americana en la caja y se enojan porque no sabe hablar, porque no le habla español. Ajá. Si somos nosotros los que llegamos prestados aquí, somos nosotros los que tenemos que hablar inglés, ellos no.
1: Ya.
5: ¿Me entiendo?
1: Gracias, Nali. Ahí se fue.
2: Está en los dos lados también, porque se ha visto también en videos que la gente va, por ejemplo, a Puerto Rico exigiendo que les hablen inglés en Puerto Rico. Tú estás de vacaciones y pues... cada cual trata, pero si el lenguaje principal del país es español, si el lenguaje principal del lugar es en inglés,
1: intenta comunicarte
2: en
1: ese.
2: Se va a entender. Oye, que lo primero que te van a hablar es inglés o español, depende de donde estés.
1: Analí andaba ahí por Town and Country y se me fue para Brandon de momento. Estamos aquí en el tema este. Yo sé, ya eso es otro tema que también es caliente aquí el americano, pero estamos hablando de los cubanos en México. Dice Meani, la ley es el dinero en ese país. En ese país, Tony Valerie, tampoco hay ni ley ni orden.
2: Aquí en los mensajes de texto dice, los mexicanos aquí son los que más exigen derecho para los inmigrantes y allá en México no quieren a ningún inmigrante. Eso es lo que estaban diciendo por aquí en los textos.
1: ¿Qué más? ¿Hay otro?
2: Sí, Jorge, por aquí dice, es como que todos los cubanos residentes aquí y ciudadanos ahora le llamemos a ICE a todos los mexicanos. Uy, está feo.
1: No hay que llegar a eso. No hay que llegar a eso. Por eso es que existen espacios... como Tony y Valerie. ¿Para qué? Para una vez más dialogar, caballero. Hay que hablar. A mí me encanta México, la cultura. Déjame decirte, la comida mexicana es la favorita mía, por encima de la cubana. Me encanta sus raíces, sus culturas, lo que son los aztecas. Cuando fui allá, Valerie, el Chichen Itza. No hay que ser así. Pero hay que criticar cuando hay algo mal. Y en mi opinión hay algo mal y hay que denunciarlo.
2: Esa actitud no es la correcta.
1: Vamos con una canción y seguimos con este tema, que Dale. Esto está caliente. 866-932-9250. Somos Tony. Y vale.
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0: viene por ahí otra oportunidad de colarte en ese eventazo. Aileen Mujica, Valerie, también Jacob Forever, Robertico el comediante. Mañana Anthony Humbe te invita y Tony Valerie te llevan de free. Pero antes, estamos hablando de lo sucedido en Cancún con este cubano. A ver.
1: Oye, no, necesitaba a Tony, Valerie y Ardi, no sé si estarán enterados ustedes del problema que tuvo un cubano en México, creo que fue en el día ayer, sobre respecto a una mordida a un perro, un mexicano, y después sucedió por ahí para allá, desagradable.
0: Vámonos entonces con Benjamin, que estaba esperando varios minutos ya. Tú también puedes llamar rapidito, 866-932-9250, y conectarte en vivo ahora en TikTok, arroba Dímelo Tony, y unirte a este debate. Benjamin, buenos días.
2: Sí, buenos días. Mira, yo soy mexicano y estoy en este país ya hace más de 20 y tantos años. De hecho, tengo más de la mitad de mi vida aquí.
0: Sí.
2: Y por ende, pues entiendo toda la situación de los inmigrantes aquí, tanto de México como cubanos y todos los demás países.
0: Claro.
2: Y también estoy un poco ¿cómo se llama?
0: Habla Benjamin, sin miedo, sin miedo. Yo sé que todos los que han llamado son cubanos, pero sin miedo.
2: Exactamente, es lo que me estaba notando.
0: Aquí nadie te va a caer en pandilla. Tú hablas y tú expresas lo que tú pienses y ya, y normal, no pasa
2: claro
0: nada.
2: Claro que sí. Dime. Mira, no, lo que pasa es que yo desconozco mucho lo que es la educación en mi país. Sin embargo, yo vengo de un lugar, pues, un poco donde la educación no es muy muy alta. Entonces, hay que tener en cuenta de que en México, en demasiados partes de México, la educación es muy básica, muy baja. Entonces, el intentar entender cómo un mexicano se pueda expresar o responder ante situaciones como estas, sí, pues hay que tener en cuenta también eso, ¿no? La educación de la persona que se ve envuelta
0: Benjamin, yo te digo una cosa. Hay personas que son analfabetos, que no saben nada, no saben ni leer ni escribir, pero incitar a la violencia nunca debe ser el remedio. Y eso fue lo que hizo este mexicano haciendo este video. Le estamos hablando que después le cayeron ahí 200 gente contra un cubano que estaba en la casa y le están rompiendo hasta la propiedad. Y déjame decirte algo, le están rompiendo una propiedad a un dueño mexicano. Y entonces después le están diciendo, eso te pasa por alquilarle a un cubano. Aquí nadie es nadie para tú determinar a quién yo le alquilo y a quién no. El que tenga dinero yo le alquile, sea cubano o sea de África.
2: De hecho estoy mirando los videos ahorita en la computadora. De hecho no tenía conocimiento, sino que los escucho a ustedes todos los días.
0: Gracias.
2: Y estoy mirando los videos y realmente esto es, para mí fue demasiado. O sea, no había necesidad de tanto. Yo tuve una experiencia con una mordida de perro cuando era un niño, de hecho, en México, en mi pueblo, con mi vecino.
0: Benji, ¿de qué parte de México eres? Antes que nada.
2: Durango.
0: De Durango. Pregunta que te hago, y disculpa la ignorancia, es que nosotros no sabemos muy bien los detalles y las particularidades de México. ¿En México hay animal control?
2: No lo hay, y si lo existiera, existe solamente en las ciudades grandes.
0: Y a ver, ahora te hago otra pregunta. Tú que estás mucho más empapado en tu cultura que yo. Yo conozco la mía. Valerie conoce la boricua. Y conocemos la americana. Pero nosotros lo que hacemos es educarnos e instruirnos para poder comunicar y poner a personas que sí saben, como tú.
2: En este momento,
0: Benji, una preguntita que te hago. Vamos a decir, yo estoy caminando por Durango, ¿verdad? Y de momento me muerde un perro. Esa es la norma. Yo ir para arriba de ti y decirte, este perro es tuyo, dame la tablilla, está vacunado de la rabia, esto y lo otro. ¿Eso es normal? ¿O eso fue una exageración de este tipo?
2: Déjame ponerte en contexto una cosa. Si me estás diciendo que estás en Durango, ¿te estás refiriendo a ciudad de Durango o te estás refiriendo a un pueblo de Durango? Yo vengo de un pueblo de Durango.
0: Okay.
2: En mi pueblo no tenemos policías, no tenemos señales de tráfico.
0: Valerie, policía.
2: En mi pueblo no. No hay policías, no hay señales de tráfico. Educación llega hasta lo que viene siendo high school. De ahí en fuera no hay más. ¿Qué más te puedo decir?
0: ¿Viste por qué es bueno hablar? Y no cerrarte en tu manera de pensar y poner nada más cubano y gente. No, hay que poner el otro lado también, caballero. Cada historia tiene dos partes.
2: Así es. Entonces, si te vas a la ciudad, ahí sí es la cosa es diferente. Ahí sí hay policías, sí hay señales de tráfico. Ahí sí podría haber animal control. Pero, como te digo, o sea, todo dependiendo, hay que ponerse un poquito. Eso sí, yo no tolero la violencia para nada.
0: Benjamin, tu mensaje, que me tengo que ir ya, tu último mensaje para tus mexicanos, para tu pueblo, que no quieren a los cubanos ahora después de este incidente.
2: Mira, no creo que los mexicanos no quieran a los cubanos. De hecho, cerca de mi pueblo existe un hospital que el director del hospital es, de hecho, un cubano. Y la gente asiste a ese hospital como a ningún otro. O sea, lo respetan, lo quieren y lo apoyan muchísimo a ese cubano que está ahí. Está como a unas 15 millas fuera de mi pueblo. Y es el mejor doctor que hemos tenido alrededor del pueblo. Qué entonces, bueno. No porque estén agrediendo a uno, significa que no quieran a los demás. Eso sí te lo puedo asegurar.
0: Qué bueno. Espero que eso sea así, porque hay muchos cubanos en este momento, y yo hablo por los míos, Valerie, que están temiendo que su vida corre peligro en territorio mexicano después de estos incidentes. A ver, hay que hablar, hay que dialogar. Siempre hay una solución a todo. Seguimos el debate en las redes. Somos Mañanas Máxima con Tony.
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0: Ay, lo próximo que este viernes, el cuerpo lo sabe. Sí, GIF con Tony y Valerie, los tickets, los últimos tickets para Jacob Forever, Aileen Mujica y Robertico, el comediante mañana, la 92.5 máxima de vida. Y Tony y Valerie te llevan de free. 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Entonces,
1: y una coronita, y una coronita.
0: ¿Qué pasó, Ardi? ¿Nos siguen?
1: Sí, siguen escribiendo.
0: Vamos a leer algunos comentarios de lo de, imagínate tú, lo del cubano en Cancún, que ahora muchos cubanos temen por su vida después de este galletazo y esta controversia, esta polémica que se fue viral. Vamos a leer algunos comentarios. Nosotros los mexicanos no exigimos nada como los cubanos. Nos llega directamente del 813, ya que cuando ellos llegan aquí, ellos reciben muchos beneficios. O dígame, ¿cuándo han visto trabajando en la labor construcción y roofing a cubanos? Esas son las opiniones que están llegando. Por eso yo quiero que todos nosotros y muchas personas se defiendan y digan también su punto de vista. So, vamos a volver a seguir hablando de esto, Valerie, en el Ayúdame Co, porque este tema está demasiado, demasiado polémico y controversial. Y yo quiero que cada persona exprese su opinión, como siempre lo hacemos aquí en Tony Valerie. Ya nosotros hemos debatido el tema, ya sabes ya en qué punto de vista estamos nosotros, no a la violencia, no a la discriminación, y si respetamos los derechos de los inmigrantes aquí, hay que también exigir en nuestros países que se respeten los mismos derechos. Pero antes,
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4: Y definitivamente una de las marcas más famosas de relojes, ¿cuál es? El Casio, ¿verdad que sí? Pues mira, J Balvin y Casio acaban de anunciar su segunda colaboración y esta vez se fueron full futurista. Tú sabes que a él le encanta J Balvin como que hacer cositas así. ¿Te acuerdas cuando hizo las gafas que eran así bien, bien espaciales? Pues ahora
0: él
4: tiene un nuevo...
0: mucho el color amarillo.
1: Sí. Y tremendo
4: sí,
1: flow.
4: Diseño de reloj en formato de anillo. Así que literalmente parece una joya de lujo. El diseño tiene todo el flow de Balvin, acabado en dorado, patrón inspirado en ladrillos de oro y detalles con cristales que hacen que el accesorio se vea pequeño pero imposible de ignorar. La primera colaboración entre ellos fue el G-Shock Magí en el 2025, pero ahora claramente subieron el nivel y están apostando por algo más fashion y fuera de lo común. La pregunta es, Tony y Adi, ¿ustedes se pondrían esto como accesorio? Parece como que weird.
0: Discúlpame, yo solo me pongo en mi manilla Rolex. No llega a mi nivel.
4: Ay, mira para allá.
0: Mentira, yo ni reloj me pongo. Después la gente
1: mira, piensa. Mira, tú tienes billete.
0: Mira, Tony, es como gofio.
1: Tú tienes billete. Bueno, yo me pondría mi Apple Watch.
0: ¿Dónde pondrías lo de J Balvin?
4: ¿No te pondrías ese anillo en forma de reloj?
1: No.
0: Si me lo, regala Balvin, sí. Si me lo regala, sí.
1: Bueno, un regalo no se le niega a nadie, ¿eh?
0: Todos los días.
4: Tacho, qué interesante.
0: Y con el plug, empieza el programa con... ¿Y dónde está mi gente?
4: A caballo regalado no se le mira el anillo, digo, el colmillo. Oye, y hablando de estrenos, Jay Wheeler saca su nuevo álbum, La Voz Favorita, y tenemos aquí en exclusiva su nuevo tema, Rubio. Vamos a escuchar.

0: llegó el final.
1: Oye, ¿qué es eso?
2: ¡Cosita buena! ¡Menéate, menéate!
3: ¡Vamos! ¡Bota!
4: ¡Bye!
5: ¿Viste? Jay Wheeler apuesta a la salsa, otro artista de gran escala.
3: Bueno.
5: Oye, su nuevo álbum sale hoy, La Voz Favorita, y para que tú veas en este tema, Rubio sacó la salsita, los pasos de baile de salsa. Está todo el mundo tocando salsa, Tony.
3: La salsa está de moda y qué bueno que no dejes morir. La salsa, que es, como dice Gilbertico Santa Rosa, dice que es la matriz, la costilla de toda la música cubana, del Caribe y del mundo entero, originada en esa bella isla que pronto va a ser libre de Cuba. Así que
1: vamos a tener que hacer salsa.
3: Vamos a hacer
5: salsa. Es. Oye, su esperado álbum La Voz Favorita. Esto es un proyecto súper personal que toma el apodo con el que sus fanáticos lo han identificado desde sus inicios. El disco incluye 24 canciones y mezcla reggaetón, trap, R&B romántico y también la salsa. Obviamente manteniendo el estilo emocional que lo ha convertido en una de las voces más queridas del género urbano. Lo que yo estoy es bien triste, Tony.
3: ¿Qué pasó?
5: No me incluyó a Yuni con Mamá.
3: Ah,
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0: De luego después se me vuelve a olvidar. Por eso está de cumpleaños hoy mi gran amigo Barbero Gokon Barber Choice, Jay.
1: Jay, felicidades.
0: La Jimboro está ahí en TikTok hace media hora esperando. Hoy es mi cumpleaños, mi cumpleaños, mi cumpleaños. Y yo, ¿viste lo que le pasó al cubano Cancún? Y el otro, bro. Así que, Jay, tú sabes que te queremos.
1: Happy
0: bro.
1: Birthday to you.
0: Déjame decirte que ahí se pela Tolia Mayala Blanche. Y se pela también.
2: Ardi.
1: Boricua. Boricua, un besote para ti. Felicidades.
0: Eso sí. Y déjame decirte que siempre le da la bienvenida a todos los cubichos ahí, porque tú sabes que eso está inundado ahí, eso está en el country. Así que desde que entras por la puerta, Jay te dice, qué vuelta mi tanque. Vamos entonces, Valeria, lo que todo el mundo quiere saber, lo que está pasando con el cubano en Cancún, que solo vamos a hacer en el Ayúdame Go, que es lo próximo. Pero ahora son los tickets para Jacob Forever, para Aileen Mujica y para Robertico el Comediante, mañana aquí en Tampa. Adivíname.
1: Está...
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1: Ustedes saben cómo es que funciona Adivíname Esta. Fácil, me envía la respuesta por mensaje de texto al número que vas a textear, es 866-932-9250. Y hoy regalándote entradas para este, mira, evento magnífico que va a pasar aquí en Tampa.
0: Único, Valerie.
1: Cuba, representando Jacob Forever, Robertico el Comediante y Aileen Mujica de presentadora. Así que tremendo.

0: Lindo evento que no te puedes perder, exclusivo aquí en la 92.5 Máxima. Así que la pregunta, la adivinanza que tengo para ti.
1: ¿Qué pasó?
2: Dispara.
0: ¿Me puedes abrir sin llave?
2: Uy.
0: Pero si me cierras y me tiras, me rompo.
2: Ay.
3: Oye.
2: Rompe.
3: Mira.
4: ¿Qué? Si quieres ser una villana, tienes que ser... No actúes, se siéntelo. Y sobre todo, lengua al galán.
2: Lengua por ahí para abajo.
0: Lengua al galán.
2: Sí, claro, así ves a ella. Adivíname esto.
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0: no, parece no, lo es, ciego es viernes. Con Tony y Valerie. A ver, Valerie, ¿quién se va al evento más esperado en Tampa mañana? Aileen Mujica, Jacob Forever y Robertico, la 92.5 máxima exclusiva de Tony y Valerie. Vas a ir de free gratis. ¿Quién ganó la adivinanza?
1: Mira, nadie me la adivinó.
0: ¿En serio? ¿Y eso?
1: Mas, sin embargo, yo voy a escoger aquí a alguien. Vamos a ver si esta persona...
0: ¿Cuál era la adivinanza, Valerie? Para los que no oyeron el adivíname esta.
1: Mira, la adivinanza es: me puedes abrir sin llave, ajá, pero si me cierras, aún me rompo.
0: Uy. ¿Tú sabes qué cosa es eso?
2: Y hoy, ajá, brindamos por lo vivido, sí, por lo aprendido y por todo lo que aún...
0: Ah, no, no, no se lo sabía. A ver.
1: Mira, pero vamos a dárselo a Carmen Alvarado, que está por aquí. No, no me contestó correctamente, pero se lo vamos a regalar para que se vaya para allá.
0: ¡Ay, ya!
1: Yo creo que ella trató de decir huevo y escribió nuevo. Así que se la voy a dar por eso, porque fue la más cerca.
3: Todo. Lengua al galán.
0: Aileen, Aileen.
1: No le vayas, por favor, Carmen, no vayas a darle lengua al galán.
0: Aileen, no, por favor.
1: Que por lo menos no ahí en público.
0: La seguridad de, la seguridad de Anthony Humbe te va a cargar el peso.
3: Lengua al galán.
0: No des nada. Por favor, vamos con el ayúdame, Aileen. Llama, Maya, please.
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0: Ni yo soy César Arebora, ni tú eres Aileen Mujica, a tu pare.
1: Oye.
0: Un detente.
1: Ay, yo.
0: A ver, hablando de cubanos, ¿cuál es el ayúdame de hoy, Ardi, el productor?
6: Necesitaba a Tony, Valerie y Ardi, no sé si estarán enterados ustedes del problema que tuvo un cubano en México, creo que fue en el día de ayer, sobre respecto a una mordida, un perro, un mexicano, y después sucedió por ir para allá desagradable.
0: Vamos entonces. Si no oíste, no tuviste chance de participar anteriormente, este es tu momento. 866-932-9250. Mexicanos, bienvenidos a llamar, a opinar su criterio, a ver el comportamiento de este mexicano que publicó esto. Y después, en cuestión de minutos, habían 200 personas, incluyendo Guardia Nacional, en la casa de este cubano que después vandalizaron. El cubano no se sabe todavía de su paradero, dónde está, ¿no? Muchos cubanos hoy en día, Ardi, Valerie, temen por su vida. Después de estas agresiones, creo que hay algunos videos ya en TikTok liqueados de varios cubanos que han sido víctimas. Bueno, imagínate, han sido golpeados, han sido amenazados, han sido... temen por su vida. Todo después de este incidente ayer. Desagradable, algo que no recomendamos, que no deseamos como latinos que somos todos, sí, que exigimos los mismos derechos aquí. Y yo pienso que lo único que podemos hacer es abogar por lo mismo cuando estemos en nuestros países, abogar porque se respeten los derechos de todos, sean nacionales, domésticos o extranjeros, que lo único que quieren es darle una mejor vida a su familia, por eso es que están ahí. ¿Ok? Vamos a ver, 866-932-9250, that's 866-932-9250. ¿Lo último que sabes del caso, Ardi, hasta ahora?
7: Lo último era que la Guardia Nacional estaba allá y todavía seguían, tú sabes, apedreando el lugar donde él estaba residiendo, pero no se sabe más nada.
0: Vamos a conectarnos a TikTok también, una vez más, @dímelo Tony, para leer los comentarios de ustedes en vivo. Únete al debate, que esto está bueno. Y opina sin miedo, caballero. Aquí yo sé que han llamado a muchos cubanos que no están de acuerdo, y yo tampoco estoy de acuerdo como cubano, pero tampoco estoy de acuerdo con lo que hizo este cubano de darle una galleta a este hombre que le estaba exigiendo la tablilla de la rabia al perro, supuestamente, que lo mordió. Él alega que el perro era el cubano, eso no se sabe, ¿ok? El perro estaba ahí, esos perros callejeros que hay en todos lados. Pero él dice que el perro era el cubano parece que trató de explicarle, no entendió, y le dijo, ven para acá, ¡pam! Y ahí vino la bofetada, la cachetada, la perra galleta que le dieron, como tú le digas a eso. Y entonces después empezó los actos de crímenes, de hate crime, hacia este cubano, que una vez más volvemos lo mismo, siempre es la banderita, es cubano, es puertorriqueño. Oye, okay,
7: mira,
0: su nombre y su apellido, no importa de dónde sea, lo que hizo está mal, pero ya está bien, uno por uno, lléveselo preso por la galleta.
1: ¿Qué pasó, Ali?
7: Estaba leyendo aquí en un periódico mexicano que aparentemente los ánimos estaban encendidos, esto fue el día de ayer, entre gritos e insultos, incluso racismo hacia el cubano, pedían que diera la cara y respondían por los respondieran por los golpes que le había dado al vecino mordido por el perro. Ante la negativa de dar la cara, hubo quienes hasta rociaron sustancias inflamables para prenderle fuego a la casa. Pero las dos personas fueron los que pidieron el auxilio, y ahí fue que llegaron los elementos de la policía local, el ejército, la marina e incluso inmigración, quienes rescataron y atendieron a la pareja cubana aparentemente.
0: Que ya estaban heridas, ¿no? Porque yo los veo en la ambulancia como que los están tratando.
7: Aparentemente ambos, en la pareja completa, fueron trasladados y puestos a disposición del Instituto Nacional de Inmigración Mexicana para el seguimiento correspondiente y para resolver lo que aparente ser su situación legal en el país, y la zona fue acordonada por la policía.
0: Valerie, otro detalle que quiero agregar es que la persona, el propietario de la casa, no era cubano. Uh-huh. El propietario de la casa era mexicano. Y ahora tiene su casa completamente vandalizada por sus mismos colegas y compatriotas. Y exigiéndole que eso le pasa, ¿tú sabes por qué? Por alquilarle a un cubano. Así que en esto andamos hoy. Este es el tema de hoy, desafortunado que tengamos que... Bueno, el público lo pidió, por eso lo debatimos. Yo pienso que la violencia nunca es la opción. No importa lo que haya pasado, no es la opción. Yo creo que... Muy bueno también por Gabriel, que llamó y explicó que en muchos de esos pueblos no hay ni policía. Y el animal control, que todo el mundo aquí dice, hey, call animal control. There's no animal control en esta zona. So, también pasan estas cosas por no tener los departamentos adecuados y apropiados para cada incidente que se pueda presentar a la ciudadanía. Yo lo que sí nunca voy a tolerar como cubano es que se discrimine y que las personas que están ahí residiendo teman por su vida solo por el simple acto de un cubano que no habla por todos. Eso es un error que a veces tendemos nosotros los latinos a generalizar. No se puede generalizar a toda una raza por el comportamiento de una sola persona. Esa persona tiene que pagar por lo que hizo, está bien, pero ahora dando los mensajes estos que están haciendo, dándole, cayendo la golpe si oyen algún cubano o algo en territorio mexicano, ese tampoco, that's not the way, guys. That's not the way, ¿ok? A nadie le gustaría que le hicieran eso en un país ajeno. Acuérdense que ustedes también, como igual que nosotros, exigimos los derechos de los inmigrantes en este país. Por eso, en los países nuestros, también hay que exigir los derechos de todos por igual. Valerie, seguimos el debate en las redes. Yes. Último comentario de este incidente desafortunado que ocurrió.
1: Simplemente que es lamentable que estemos en estas situaciones cuando más crítico y más sensible está el tema de la inmigración, y que se haya todo salido de control simplemente pues por no conversar y tener que llegar a la violencia. Y todo escaló, estoy bien segura que todo escaló por simplemente utilizar la violencia y no evitar o no simplemente dialogar acerca de lo que está pasando.
7: Dos detalles.
0: Eso se podía haber evitado fácil. Sí. Yo veo ese video, es un malentendido. La mujer, déjame decirte, la pareja del cubano trata de detenerlo, pero sentada así le pone la mano. No, mamá, no, hay que pararte y decirle, hey, no, y haberte puesto, porque mira, al final tú también pagaste después los golpes y las piedras y todo lo que lanzaron a tu casa.
7: Mira, Tony, dos detalles. Los periódicos mexicanos, ya vi un montón de periódicos mexicanos, dan por hecho de que el perro sí era de él.
0: Que si era de él.
7: Sí. Confirmado. Y lo otro era que...
0: Pero también... lo que había dicho Valerie, los perros muerden, caballero. El perro ladra y muerde. Eso le puede pasar a cualquiera también.
7: Sí, yo entiendo. Pero mira, por ejemplo, aquí tú no puedes tener el perro en la calle si no es con correa.
0: Sí, pero ahí no hay ni animal control.
1: Sí, ya fue confirmado que allá no hay policía, no hay de esto, lo otro. Tienen que llamar a la Guardia Nacional a resolver este tipo de... Porque no hay policía.
0: Y lo que hicieron fue pararse ahí. Yo no vi mucho.
7: Y el otro detalle era que la convocación que hubo en las redes sociales por parte de los mexicanos era a visitar, y abro comillas, su piñata cubana. Así le llamaba.
0: Eso es lo que te digo. Dentro, eso es un medio de comunicación, caballero. ¿Tú sabes qué? Ese periódico, ¿cómo se llama? Esa porquería de periódico que está incitando a la violencia.
7: No. El periódico está diciendo que en las redes sociales lo que pusieron los mexicanos fue su piñata cubana.
0: Porque los medios y la gente en las redes sociales, Valerie, y los creadores de contenido también tienen que tener algún tipo de consecuencia por incitar a la violencia como lo están haciendo. Aquí las cosas no pueden quedar así, desapercibidas.
1: Pero lo que se ve allá tanto, al garete.
7: Yes.
0: Vamos a leer algunos comentarios. Dice Chester aquí en TikTok que supuestamente el cubano está detenido en estos momentos por la fiscalía en Quintana Roo.
7: Sí, él está detenido, pero por inmigración.
0: Tony y Valerie, vamos a ver. Bueno, vamos a estar vamos a estar al tanto de este tema que a tanto nos importa aquí, mucha comunidad mexicana, mucha comunidad cubana que está al tanto de esto. Lo único que pido es paz, caballero, hablen, que todo tiene solución. Good morning, somos Tony y Valerie.
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0: ¿Tú sabes qué? Me acaba de llamar ahora Anthony Yumbe, los encargados de Jacob Forever, que van a estar aquí mañana.
1: ¿Cómo?
0: Dice que están oyendo el programa.
1: ¿Cómo?
0: Y yo acabo de decir que no hay tickets, ya se acabaron, Valerie, los últimos. ¿Tú sabes lo que me dijo? ¡Regala más!
1: Ay,
0: ¡regala más para Aileen Mujica! ¡Regala más para Jacob! ¡Es de Camagüey! ¡De Belén! ¡Regala más para Robertico! El que tiene hamburguesera tipo McDonald's.
1: ¿Cuánto
0: vamos a regalar, vale?
1: ¿Cuánto más hay?
0: Vamos a regalar para Busch Gardens y vamos a regalar también más tickets para Jacob Forever mañana, Cuban Civic Club. Si te quedaste fuera, contacta ahí a Anthony Humberg ahí todavía. Pero si te lo quieres ganar de free, al fly, es con Tori y Valerie a las 9 de la mañana. Pero esta hora, Valerie, ¿qué es lo que está trending? A ver.
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1: Y esto sí que está trending porque me ha salido en Instagram, TikTok, en todos lados, mi DM, varias personas. Valerie, mira, háblate de esto, lo más trending. Oye, esta historia está sacada de una comedia. Porque,
0: ¿qué pasó? It's funny.
1: Porque yo no sé si debería decir una película de terror, más una comedia que nada.
0: Mira cómo se ríe la gente ahí.
1: Sí. Y más que todo, obviamente, it's Florida, man. Pasó aquí en Florida.
0: Sí.
1: Una mujer en Lake Worth Beach, Palm Beach County, recibió una multa porque supuestamente iba manejando mientras sostenía el celular con su mano derecha. Hasta ahí todo suena bien, ¿verdad, Tony?
0: Yo lo veo muy bien, claro que sí. ¿Qué pasó después?
1: Pues mira, el detalle es que ella no tiene mano derecha.
0: ¡Ay, hombre!
4: Gracias al perico que estamos.
1: ¡No, qué verdad, señor! ¡Qué feo! La joven llamada Katie Thomas fue detenida por un oficial que aseguró haberla visto usando el teléfono mientras manejaba en North Dixie Highway. Cuando el policía le explicó la razón de la parada, ella básicamente le respondió: eso sería bien impresionante porque yo ni tengo mano derecha. Y sí, todo quedó grabado en la cámara corporal del oficial. Según reporte de policía, siguió con la multa de más de $100, aunque Katie le mostró claramente su brazo. Sí, mano derecha. El video se volvió a virar en redes sociales y la gente empezó a reaccionar como que, bueno, la mano fantasma atacó otra vez y el oficial estaba viendo 4D o qué le pasa a ese oficial. Porque aún así, él no quiso quedar mal.
0: No,
1: obviamente,
0: claro,
1: después de toda la controversia y de que el video explotara hasta en TikTok, Instagram y demás, las autoridades retiraron la multa y vamos a escuchar lo que dijo ella al respecto.
5: Okay, so we had court this morning and dismissed.
0: Eso.
5: So apparently it was dismissed over the weekend, yesterday night when I went and checked the time to make sure that I was going to be there on time, all that jazz. It showed dismissed, but I am not one for taking a chance. So I went ahead and went to court this morning and got a handy dandy paper that says dismissed. And you guys, I cannot make up the reason behind why it was dismissed. It says lack of evidence.
0: Qué bueno.
5: We knew that already.
0: Justicia.
1: O sea, mira este oficial. Él por no quedar mal, aún sabiendo que estaba todo grabado.
0: A la corte y perdió, qué vuelo.
1: En el body cam, aún así, he pursued el caso.
0: Así son.
1: Es como que, ¿tú estás en serio?
0: Nadie quiere admitir nunca cuando hace un
1: error. ¿Cuál es la testarudez?
0: No todo el mundo es Tony que te dice I'm sorry very much.
1: Oye, aquí viene un detalle bien importante también. Abogados explicaron que en Florida ni siquiera es necesariamente ilegal simplemente sostener el teléfono mientras manejas dependiendo de la situación. Así que imagínate el papelón completo.
0: Valerie, ¿tú sabes qué? Yo iba a poner 50 y te iba a pedir a ti que pusiera los otros 50 para pagarle la multa.
6: ¡No!

0: Hablando más tico para Jacob Forever, Aileen Mujica y Robertico el Comediante. Mañana también Bush Gardens, Tampa Bay con Tony Valery. Estoy loco por regalar eso ya, pero antes.
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3: Y para los que aún no saben, pues atención que hay cambios importantes antes del inicio oficial de la temporada de huracanes este 1 de junio. El condado de Hillsborough actualizó y expandió las zonas de evacuación en varias áreas de Tampa Bay. Esto significa que algunas comunidades que antes no estaban en zonas de evacuación, ahora sí lo estarán durante emergencias por huracanes. Por ejemplo, las zona A, que es la primera en recibir órdenes de evacuación, ahora se extiende más hacia el interior e incluye más viviendas que anteriormente no estaban clasificadas dentro de esta categoría. Además, otras áreas del condado que nunca habían estado en zonas de evacuación ahora fueron añadidas a la zona E, que es la última zona llamada durante evacuaciones. Las autoridades explicaron que estos nuevos mapas fueron creados utilizando datos actualizados de marejada ciclónica, elevación del terreno y niveles de marea para determinar qué áreas podrían estar en mayor riesgo durante tormentas fuertes. Mientras tanto, los condados vecinos de Pinellas y Pasco no actualizan sus mapas de evacuación desde el año 2022. Así que, si vives en Hillsborough, las autoridades recomiendan verificar tu zona nuevamente antes de que arranque oficialmente la temporada de huracanes.
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0: Records, y también te voy a incluir los últimos tickets, las últimas entradas para ver a Jacob Forever, Aileen Mujica y Robertico, el comediante. Pero antes te tengo una sorpresa para ti. ¿Estás listo? ¿Estás listo? A ti te encantan las serenatas. Por eso he traído un grupito que te va a cantar en vivete aquí en Vibola. Vamos, todo el mundo, dale, entra. ¿Estás ready? Arranca y dale, vamos, vamos, sí, que es viernes, vamos.
1: Una pregunta, ¿nosotros somos médicos?
0: ¡No!
1: ¿Nosotros somos profesores?
0: ¡No!
1: ¿Nosotros somos jornalistas?
0: ¡No!
1: Entonces, ¿qué diablo es lo que nosotros somos?
0: ¿Qué somos? ¡Vamos! ¡Uno! ¡One, two, three, four!
2: ¡Nosotros somos bebedores!
0: ¡Vamos, Valerie!
1: ¡Somos bebedores!
0: ¡Oye, qué buen rico toca, eh!
1: ¡Somos bebedores!
0: ¡Llega el viernes, Ale!
2: ¡Nosotros somos bebedores!
3: ¡The Night Queen!
2: ¡Somos bebedores!
3: ¡Robitucina!
0: ¡Somos bebedores! ¡Ale, Valerie!

0: bueno, ese mambo.
1: ¿Viste?
0: Está bueno.
1: No te lo esperabas, ¿eh? Tienes que serenata ahí.
0: Hasta el gallo le gustó.
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0: Son los últimos tickets para Yeco Forever, Aileen Mujica y Robertico, el comediante, mañana. Y ya las líneas están aborotadas. Por eso 866-932-9250. The only way in es con Tony y Valerie la mañana. Pero ahora...
1: Sí es.
0: Valerie, antes de hacer, ¿qué tanto sabes? 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
1: Y en noticias internacionales, según reporte de Axios, la administración Trump está intensificando las sanciones y la presión económica sobre Cuba ante la posibilidad de que el gobierno comunista enfrente una crisis aún mayor en los próximos meses. Funcionarios estadounidenses han realizado ejercicios de planificación para distintos escenarios en la isla, aunque la Casa Blanca asegura que prefiere una transición pacífica antes que una intervención militar. Y en noticias locales, la guía Michelin Guide hizo una historia al presentar por primera vez una selección estatal de restaurantes en Florida. Tampa se destacó con reconocimientos importantes, incluyendo la estrella verde para Fat Beat Farm Kitchen and Bakery por su enfoque en gastronomía sostenible. Además, varios restaurantes del área fueron incluidos en la lista Beb Gourmet por ofrecer comida de alta calidad a buen precio. La selección completa reúne 200 restaurantes de 41 tipos de cocina en todo el estado. Y en nacionales, un cohete New Glenn Blue Origin, la compañía espacial de Jeff Bezos, explotó durante una prueba estática en el Cabo Cañaveral, en Florida. La enorme bola de fuego fue visible a varios kilómetros de distancia, pero afortunadamente no se reportaron heridos.
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0: Ahora sí, ¿con quién hablo?
1: Se
0: la nueve. La 9. ¿Quién habla ahí? Hi, hello, happy Friday, es viernes, el cuerpo lo sabe y los otros somos bebedores.
1: De Nike.
0: Somos bebedores.
1: Ruby Tucin.
0: ¿Tú estás ahí? ¿Estamos vivos? Hi.
1: Buenas.
0: Ay, Dios mío. 866-932-9250. That's 866-932-9250. Por favor, escúchalo por el teléfono. Vamos a regalar, Valerie, no solo los tickets para Yeco Forever, mañana en el Cuban Civic Club, también tickets para ver a la malvada, la villana más bella que existe en todas las telenovelas que se han hecho. Aileen Mujica estará en Tampa en el Cuban Civic Club. Y Robertico, el comediante, te voy a incluir también tickets para Busch Gardens Tampa Bay. ¿Ya está ahí?
4: Tengo a Lisa.
0: ¡Lisa! ¿Está ahí?
5: Luisa.
0: Ah, en el otro. ¿Viste lo que te digo que está sordo? Ahí está. ¡Ay, a Luisa! Vamos allá. Rápido, Luisa, sí.
4: Ay.
0: ¿Cuántos días tiene un año bisiesto? ¿364, 365, 366? ¿O 367, mira? Six seven. ¿Cuál es? Rápido. ¿Cuatro?
5: ¿Repite la pregunta?
0: ¿Tres? ¿Dos?
1: ¿Cuántos días tiene un año bisiesto?
0: 364, 365, 366 o 367. Rápido, no me puedo buscar la respuesta. No. Nope.
5: 365.
0: Vamos entonces con la número 2, Valerie. Nosotros
1: somos bebedores de NyQuil.
0: Vamos entonces con la número 2. ¿Cuántos lados tiene un hexágono? 5, 6, 7, 8. Y para los chamacos que siempre están en sintonía, 6-7, guys.
1: 6-7.
0: Ay, la cogió ahora con eso. Hexágono. 5, 6, 7. Así mismo. Y eso es. 7. Y eso es. Ay, volvió. No puede ser, Valerie. Valerie.
1: Pero qué bajo.
0: Vamos entonces a darle una oportunidad a la última. Te la voy a poner facilita para que te vayas a ver a Yeco Forever. Para ver también a Aileen Mujica. Y a Robertico el comediante. ¿Cómo se llama el show mañanero número uno en toda la bahía de Tampa, transmitido diariamente?
5: 92.5 máxima.
0: La máxima.
1: Pero esa es la emisora. ¿Cuál es el show? ¿Cómo se llama el show? ¿Y cómo se llaman los conductores de ese show?
0: A ver.
5: Tony, Valerie.
0: ¿Cómo?
4: ¿Eh? Oye.
0: A ver.
5: ¿Tony?
0: ¿Y?
5: Valerie.
0: ¡Eso es! ¡Ganaste!
1: Ay, qué susto.
0: Ay, yo veo.
6: Gracias al perico que estamos.
1: Mira, cógelo con calma.
0: ¡Vámonos entonces!
5: ¡Gracias!
0: ¿Cómo es que se llama, Valerie? ¡Luisa!

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3: Tú sabes que hoy le tocaba a Ardi, pero yo soy buena gente.
4: Hace tiempo, como que no.
5: No le tocaba a Tony.
3: Entonces dije, claro que no. Le tocaba. Le tocaba.
5: Hace tiempo
3: él.
5: Que no te tocaba a ti.
4: Mira.
3: Si a mí me tocó la semana pasada. Pero mira, hay un dicho que dice que donde hay hombre no hay fantasma. Dispara, dale.
4: Mira, lamentablemente.
3: Estoy en vivo ahí en Instagram, que la gente siempre me dice que nunca me conecto a Instagram, que siempre le pego los tarros a los tiktokeros también. Por eso, arroba dímelo Tony ahora. Únete. Estoy en vivo. A ver.
5: Dale, Ardi, que tú estás ready.
3: ¿No? Eres violinista.

0: No nos vamos todavía.
1: Ya la banda se, ya se puede ir. El cheque se lo manda a Beasley.
0: Dale, Aldi, tira para adelante.
2: Ok, mira, yo le hice esa pregunta a Ñequibiri. Entonces te la voy a hacer a ti.
1: Ayer de por las tardes que tiene los tickets para Arcángel, ya, sí. Los últimos. Papiata.
2: ¿Quién es el que más mal te cae de todos nosotros aquí?
0: El más mal que te cae.
1: ¿Qué dijo él?
0: ¿Quién es el más mal que te cae?
1: No, la metió. ¿Qué dijo él?
3: Y hoy brindamos por lo vivido, por lo aprendido y por todo lo que aún.
2: ¿Que aún qué?
0: Que aún no se ha dicho.
1: Lo se ha dicho y ya lo contaron.
2: Ah, ok.
1: Tickets para Arcángel, ya lo dije, ya, Jacob, tranquilo. No hay necesidad de interrumpir las payalas. 3 de la tarde con el mío ahí, el personal. Sí, ahí, Jacob. ¿El que más va a pecar?
0: Sí.
1: Uy. ¿De quién? ¿De la máxima?
2: Sí.
1: ¿De la 92.5?
2: Sí.
1: ¿De la líder? ¿De la mejor música de todo Tampa Bay?
0: De Billy.
1: ¿De Billy Miragru?
2: ¿De quién?
1: Va a pecar. DJ, todo el mundo.
0: Todo el mundo.
1: Adiós, productor. Fácil.
2: Ah, no. Mira, de todos menos yo.
1: Tú eres matemático, dale.
2: De todos menos yo.
1: ¿Pero qué dijo Diego al final?
2: Yo al final no respondió, pero bueno, dime tú.
1: Viste, yo sí respondo, Valerie.
2: Dale, no. De todos menos yo, dale que no tenemos tiempo.
1: Instagram, ya te dije que no. Tú eres parte máxima. Si tú haces un turno los domingos.
2: No vale.
1: Un turno los domingos. Next.
2: No vale.
1: Next. Valerie.
0: Qué feo, de verdad.
1: ¿Se fue? El tuyo.
0: Oye, mira, Tony, es tu momento.
1: A ver.
0: La policía de Tampa, por favor, cambie de canal.
1: Ay, yo no, Valerie.
0: Bueno, no cambie. Apáguelo un momentito.
4: Espérate.
1: Valerie, no. Valerie, no. ¿Quién es este intruso? Security Bags.
4: Viene para acá, no.
0: Ay.
4: Respóndeme la pregunta.
1: Ya te dije que tú.
0: Tony.
4: A ver.
0: Tony.
1: Dale.
0: Tony.
1: Sí.
0: ¿Qué es algo ilegal que hiciste y nadie sabe?
1: Viste,
4: entreído. Me gusta más la tuya.
1: Entreído a confesar una ilegalidad.
4: Qué lindo me escucho aquí.
1: Es el micrófono. Valerie.
0: Cuéntame.
1: Ya me estás poniendo
0: cuéntamelo todo.
1: Después. Acuérdate que yo soy un padre de familia, que esto puede tener.
0: Ya, eso pasó.
4: Lo pasado.
1: Y si hay un video.
4: ¿Cómo? Espérate. Ey, wait. ¿Cómo?
1: Y si hay un video.
4: Hay un video.
1: Yo creo que esto le ha pasado a todos.
4: No, déjate de muerla, que eso no
1: lo hemos hecho en un momento dado. Yo no soy diferente a nadie. Yo soy un pecador igual que todos ustedes que están yendo al trabajo en este momento. Por eso. Yo cuando voy a Walmart.
0: Ah, ok.
4: Ay, no me digas, te comes las uvas.
1: Me como las uvas sin pagar.
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0: Como cada viernes, Valerie, ¿qué vas a ver este fin de semana en el cine, en el streaming, en tu casa, para eso y mucho más? ¡Feliz carajo!
1: ¡Caballo!
2: ¡Huepa, huepa, huepa, corillo! ¡Qué bueno saludarlos, Tony, Valerie y toda la gente linda de Tampa, Tampa, Tampa! Por aquí Félix Caraballo para hablar un poquito sobre el fascinante mundo del cine, streaming, series de televisión y todo lo que está pasando en Hollywood. Desafortunadamente, esta semana no hubo estrenos masivos dentro de Summer Blockbusters. Sin embargo, voy a aprovechar para comentar un poquito sobre algunas de las películas más esperadas para el mes de junio. Y voy a comenzar con la película Masters of the Universe. ¿Recuerdan al famoso He-Man de la serie animada de los 80? Pues regresa una versión live action luego de la que se estrenara para los 90 con Dolph Lundgren. En esta ocasión, Nicholas Galitzine interpreta a He-Man. Tenemos a Idris Elba y a Jared Leto como Skeletor. En una película que, a juzgar por las reacciones que ya están publicándose en las redes sociales, promete combinar la nostalgia con nuevas generaciones. También estrena la semana que viene la película Scary Movie 6, donde regresan los hermanos Wayans junto a Anna Faris y Regina Hall para entregarnos una película de humor ofensivo, vulgar e irreverente, prometiendo regresar al origen de esta saga antes del woke y de la cultura de la cancelación. Así que prometen mucho humor irreverente Scary Movie 6, que estrena la semana que viene. La próxima semana estrena lo nuevo de Steven Spielberg, que regresa al mundo de los aliens, de los extraterrestres, en una película que ha estado bien guardada y no se ha dicho mucho de ella. Incluso los trailers no revelan mucha información, y me refiero a la película Disclosure Day con Emily Blunt y Josh O'Connor. Los que ya la vieron dicen que es la mejor película de Steven Spielberg de los últimos 20 años. De Disclosure Day pasamos a Jackass, la nueva película y última película de Jackass. Regresan estos locos ya en sus 40 y 50 a continuar haciendo locuras para hacer reír incómodamente a la audiencia. Así que esperemos más locuras de esta gente, estos locos, en Jackass The Best and the Last. Y por último estrena la película Toy Story 5, donde Bad Bunny se está anunciando que va a tener una participación especial como el Pizza with Sunglasses, tanto en español como en inglés. Así que Tim Allen y Tom Hanks regresan en esta película que trae el tema relevante de la tecnología y los niños y cómo los juguetes tienen miedo a ser irrelevantes. Promete también ser una excelente película. Y la última semana de junio estrena Supergirl, donde los productores ya prometieron de que esto no es una versión femenina de Superman. Esta película aparentemente se va a alejar de lo que se ha hecho en películas de superhéroes, y a juzgar por lo que vimos en la película de Superman, donde Millie Alcott interpreta a Supergirl, aparentemente luce como una película súper interesante, súper divertida y entretenida. En esta película también participa Jason Momoa en el personaje de Lobo. Así que bien pendiente a mis redes sociales, Félix Iván en Instagram, Félix Iván 01 en Twitter o X, y Félix Caraballo en YouTube, para conversar un poquito más sobre los estrenos de junio, julio y agosto, Summer Blockbuster. Así que, corillo, hasta el próximo segmento. Buen fin de semana. ¡Nos fuimos!
0: Valerie, ¿viste? Ahora ya sabes qué vas a ver.
1: Bueno, siempre digo eso y nunca veo nada, pero gracias, Félix, siempre por tu sugerencia.
0: Pero está que estoy, vale, ya. Yeah.
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0: 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Pero ahora es Aprendiendo Inglés con Hardy, el productor. Tú sabes que tiene canción nueva, ¿no? ¿Sabes cuál le gusta? ¿Esa? ¿Qué es eso?
2: Hey, yo no la tengo aquí ya.
0: ¿Ya la tienes ahí? A ver, eso es para viernes, playlist.

0: reparto.
1: Eso viene contigo, Diego. Diego sin pulón.
0: Tengo que practicar, ¿ok? Tengo que practicar.
1: Prepárate, Ardi, a ver. Dale. Palabra del día es...
2: No me diga que rototo.
1: No, my favorite brand of shoes. They're not Reeboks, they're not Nikes. They're Adidas. Jordans, ya en celebración. The sneaker culture, a ver. Dispara ahí.
2: Your favorite sneaker.
1: Ah, sneakers. Yeah.
2: Okay. Jordan shoes.
1: Jordan, there you go.
2: My favorite shoes are Air Force One.
1: There you go.
2: ¿Cómo estoy?
0: And
2: cada
0: Skechers.
2: Día mejor, ¿viste? ¿Qué? ¿Cómo?
0: And Skechers.
2: I don't speak your language. Whatever.
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Buenísimos días, dilo conmigo. Por fin es viernes y ya le damos inicio al Máxima Weekend. Yo soy Dayana Gil y estoy lista para acompañarte hasta las 3 de la tarde con la mejor música. Oye, mañana es el party con Jacob Forever y quiero felicitar a los oyentes que van a estar ahí gracias a la número 1, 92.5 Máxima.

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1: Ahí estaba Tito Nieves con esta canción que se llama Fabricando Fantasías, que curiosamente no fue escrita para una mujer, sino debido a la pérdida de su hijo en un accidente. Soy Dayana Gil y te cuento todos estos detalles aquí en 92.5 Máxima.

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preparando para ese Máxima Weekend y recuerda que si sales del área de Tampa Bay, puedes llevarnos contigo a donde quiera que vayas. 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

Karol G se llevó las categorías latinas más importantes en los American Music Awards y los fans intentan descifrar su presentación buscando pistas de una canción inédita. Los detalles de esta noticia los encuentras en 925maxima.com.

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fiesta con la mezcla de DJ Spirit Junior, que llega con las mejores canciones al último Drive Thru Mix de la semana, anunciando el Máxima Weekend. Oye, soy Diana Hill y vengo con muchos eventos para la Bahía de Tampa este fin de semana, y todo esto te lo voy a contar en breve. También en qué anda el conejo malo y uno que otro chismecito del entretenimiento. Quédate conectado, estás en el Drive Thru Mix de 92.5 Máxima.

las fotos, anda por España, Spirit. El Museo de Cera de Madrid ha revelado su última figura y es precisamente del Conejo Malo. La revelación se hizo en un escenario propio del museo, rodeado de otras figuras como Elvis Presley, Marilyn Monroe, Beyoncé y Taylor Swift. Benito aún no se ha pronunciado sobre esto, pero si lo llega a hacer, obviamente te lo vamos a contar aquí. DJ Spirit Jr. en la mezcla y yo, Dayana Hill. Te acompañamos en el Drive-Thru Mix de 92.5 Máxima.

Mañana el party continúa y la música está a cargo aquí de mi compañero DJ Spirit Junior. Si eres de los que le gusta la salsa y la bachata, prográmate porque la fiesta comienza a las 6 de la tarde en Salsa and Bachata at the District en Downtown de Clearwater. Parqueadero gratis y entrada gratis también. Solo tienes que decir que vas de parte de DJ Spirit Junior o de 92.5 Máxima. Por ahora, seguimos disfrutando de la mezcla aquí en el Drag-Thru Mix de 92.5 Máxima.

nuestro encuentro en el Cuban Civic Club porque estaremos en el concierto de Jacob Forever. Y de paso te cuento aquí entre nos que no estará solo, estará abriendo el show el comediante Robertico y la presentación del evento está a cargo a nada más y nada menos que de la villana más buena, Aileen Mujica. ¿Qué más quieres? Ah, boletos desde $60, está casi sold out. Las puertas abren a las 9 de la noche y eso no puede estar mejor. Más planes para este Máxima Weekend te los cuento en breve aquí en el Drive Thru Mix de 92.5 Máxima.

DJ Spirit Junior en la mezcla, poniéndole el sazón a tu hora de lunch. Bienvenidos, si vas llegando a esta hora, estás escuchando las mejores versiones de las canciones más pedidas en 92.5, dándole inicio al Máxima Weekend. 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Solo tienes que sintonizar a Tony y Valerie en Mañanas Máximas y también en las tardes con DJ Ñengo en las cuatro máximas. Por ahora, seguimos disfrutando de la mezcla.

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1: Estás en 92.5 Máxima, por aquí Dayana Gil, siempre feliz de acompañarte de lunes a viernes de 10 de la mañana a 3 de la tarde y también los domingos desde las 7 de la noche hasta las 12 de la medianoche con la mejor música de la Bahía de Tampa. Gracias una vez más por tu sintonía.

playa de Tampa, 92.5 máxima. Por aquí te traigo algo de Bad Bunny, Yandel y Fate, y también de Alec y Georgiaki, sonando en los próximos minutos. ¡Disfrútalo!

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0: Como siempre, te traigo los planes para ese Máxima Weekend. Y todo este Máxima Weekend va a estar jugando los Tampa Bay Rays con Los Ángeles. Los Angels van a estar en el Tropicana Fields. Boletos desde $25. Más opciones para hacer con la familia o amigos en breve aquí en 92.5 Máxima.
1: ¡Tú!

Soy Dayana Gil acompañándote 92.5 máxima y como colombiana te quiero recordar, si tú eres colombiano también, que este domingo 31 de mayo puedes ejercer tu derecho al voto. Estamos en elecciones presidenciales y las votaciones van a ser en el Masonic Center. Llega temprano, hay pronóstico de lluvia y recuerda, el país que hemos dejado también es tu responsabilidad. Gracias por estar conectado con la número 1, 92.5 máxima.

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Soy Dayana Gil acompañándote 92.5 máximas a las 3 de la tarde. Ya casi se me acaba el tiempo, pero te recuerdo, por ahí va llegando DJ Ñeco y trae en sus manos tus boletos dobles para que te vayas a ver a La Maravilla, Arcángel, que llega a Orlando el próximo 9 de octubre, y tú puedes estar ahí gracias a la número 1, 92.5 máximas.

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esta vaina. Aparentemente Meta quiere cobrar ahora por funciones en Facebook, Instagram y WhatsApp. ¿Tú estás dispuesto a pagar por esas aplicaciones? Vengo con todos los detalles en breve. Mientras tanto, aquí está Teo Calderón, Jay Álvarez, el tema.

máxima pagarías tú por Facebook, Instagram y WhatsApp? Bueno, Meta lanzó suscripciones pagas para Instagram, Facebook y WhatsApp con precios reportados de $3.99 al mes para Instagram, Facebook Plus y $2.99 que te va a dar otras funciones extras a las básicas. Oye, pero que no se pongan a inventar mucho porque ya mismito abren otra red social y todo eso lo incluyen gratis y acabó Facebook.

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La nena de Rauw Alejandro ocupando la posición número 3 de las 4 máximas. Apúntalas. Déjame saber cuáles fueron y te voy a regalar el último par de boletos que tengo para el concierto de Arcángel en Orlando. Seguimos con la canción, con la posición número 2. Este es Shakira, Bizarrap. Bizarrap Music Session 53 en la posición número 2.

0: Ya está. Chao.
1: Número uno. Número uno.
2: Debí tomar más fotos de Bad Bunny ocupando el tope de la popularidad de las cuatro máximas. Marca ahora 866-932-9250. Déjame saber cuáles fueron las cuatro máximas y te voy a regalar este último par de boletos para el concierto de Arca.

aquí, de verdad. 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Cada uno de ustedes significa mucho para mí. Así que vamos para la foto, vengan para acá, métase todo el mundo, todo el corillo, vamos. Zumba.

0: Máxima, hello.
1: Hello, buenas tardes.
0: ¿Qué está pasando? ¿Cómo te trata el viernes, Judith?
1: Muy bien, gracias a Dios.
0: ¿Y con quién hablo? ¿Con quién tengo el placer?
1: Con Arlín de Tampa.
0: ¡Arlín de Tampa! Tú sabes, Arlín, que Arcángel llega a la maravilla el 9 de octubre a Orlando. Este es el último par de boletos que tenemos para regalar. Y si tú me dices correctamente cuáles fueron las cuatro máximas, son tuyos. ¿Tienes las cuatro máximas?
1: Sí, las tengo.
0: Vamos a ver si capela. ¿Cuál fue la número cuatro?
1: Nicky Jam, El Amante.
0: La número tres.
1: La Nena, de Rauw Alejandro.
0: La número dos.
1: Shakira con Bizarrap, BZRP Music Section número 53.
0: Salud. Esa es la madre de los números de las canciones.
1: No, de verdad que estoy muy largo.
0: Mira, ¿y cuál fue la número uno?
1: Bad Bunny, de TMF.
0: Debí tirar más fotos.
1: Más fotos de cuando te tuve.
0: Toma muchas fotos y videos del concierto de Arcángel, porque te acabas de llevar los boletos.

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Bueno, un hombre en la Florida demandando a la

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Bueno, un hombre aquí en la Florida, señoras y señores, demandó a la línea Carnival Cruise Lines tras sufrir quemaduras de segundo grado en los pies por el calor extremo de una cubierta del crucero de Carnival Magic. Alega que no había advertencia sobre el peligro y ahora reclama una compensación millonaria. Digo, ponte una chancleta, no sea tan charlatán. Hay gente y hay gente,

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92.5 máxima a las 5. Arrancamos mezclando completamente en vivo. También voy a estar regalando boletos para Butch Cortez. Así que quédate conmigo. Estás escuchando Máxima. Happy Friday.

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overnight. Pero antes lo prometido es deuda. Tengo aquí lo nuevo. Estreno, señoras y señores, lo nuevo de Rauw Alejandro con John Miko.

0: quién hablo?
1: Con Omar.
0: ¿Con quién?
1: Omar.
0: Omar, estás en vivo en la radio, mi hermano. Tienes un saludito para alguien. ¿A quién te gustaría saludar en esta hora?
1: A mi mujer, a Angel Otero.
0: ¿A tu mujer? ¿Cómo se llama tu mujer?
1: A Helen Otero.
0: ¿Cómo?
1: Helen Otero.
0: Ahí está, saludito para Helen. Gracias por la sintonía. ¿Para qué estás llamando, mi hermano?
1: Para los tickets de Arcángel.
0: No, esto es para los tickets de Busch Gardens. Los tickets de Arcángel se fueron a las 4 de la tarde. Lo que tengo son boletos de Busch Gardens. La pregunta es, ¿sobrega o no brega para ti?
1: Brega
0: para ti. Ahí está, mi hermano. Felicidades, te llevaste los boletos para que disfrutes en Busch Gardens lo que son los Summer Nights. Felicidades, mi hermano, ¿ok?
1: Gracias un millón.
0: A ti, papá. Oye, tú sabes que sí, hoy se fueron los últimos boletos para el concierto de Arcángel en Orlando, pero comenzando este próximo lunes. Ustedes saben que el concierto de Don Omar está sold out por aquí en 92.5 máxima. Bueno, ¿sabes qué? Escucha esto.
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2: Está comenzando este próximo lunes aquí en 92.5 máxima, así que pendiente. 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

Gente, los quiero con... 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

Oye, si eres un sneakerhead y te encanta todo lo de las tenis y lo demás, no te pierdas mañana Sneaker Culture, un evento especial y único llevándose a cabo en Amateur Works. Eso es mañana, también mañana. Si te encanta la salsa, no te pierdas lo que es salsa en bachata at the District en las calles de Clearwater, Downtown Clearwater. Así que mucho para hacer.

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What's good, Tampa Bay? Gio Bretón con la 92.5 máxima. Hoy un saludito a toda esa gente que se dieron presente anoche en el Hard Rock para el album release de Charlie Cruz. Coming up next, música trending de Charlie Cruz. Ella no tiene la culpa right now. Mami de Becky G y Karol G. Lo que no sirve, que no...

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Abu Dhabi now, Friday night, Gio Bredón con la 92.5 máxima. Oye, Oma Sneakerheads, mañana Sneaker Culture and Amateur Works come through. Oye, de camino vengo con música trending de Karol G, Tiny, Única. Y ahora nos vamos a nivel de bachata, loquita por mí, Romeo Santos, Prince Royce.

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La fiesta en México comienza a las 8:45. Oh yes, baby. Gio Bretón con la 92.5 máxima de camino. Vengo con una bachatique de Dominic Marte. I got some Mark Anthony right now. Bad Bunny.

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Para mí es bien importante que estén aquí. Cada uno de ustedes significa mucho para mí. Así que vamos para la foto, vengan para acá, métase todo el mundo, todo el corillo, vamos. Zumba.